0: 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Que es muy importante que consultes a tu médico de confianza para que él pueda enseñarte cómo alimentarte. 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Hay otra enfermedad, amable oyente, muy común, que se está apoderando del aparato digestivo, que es el estreñimiento crónico. Personas que ya tienen hemorroides, sufren de estreñimiento crónico y están en peligro de sufrir cáncer al colon. Personas que sufren de disentería crónica, cada vez que comen algo pesado, ya se les afloja el estómago y están condenados prácticamente a sufrir de cáncer al intestino grueso. ¿Cuántas personas hoy en día? La gente no le hace caso, las controla con remedios caseros, simplemente toman algo para calmar y no para curar. Y de esa manera llega el momento de la mala noticia, del cáncer al estómago, al intestino, cáncer al hígado, y de esa manera luego lo están lamentando. Es muy penoso ver personas operadas de esos órganos. Hay muchos casos de personas que viven con un estómago artificial y solamente viven de sueros. Ya no pueden comer nada. Cuídese mucho, porque el cáncer al estómago ocasiona la muerte. El cáncer al colon también. Toda enfermedad que uno no la cura a tiempo, tarde o temprano puede ocasionar la muerte. Qué triste es morir antes de tiempo y qué lindo es llegar a nuestra vejez, pero con salud. 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

El río Guayas nace de la confluencia de los ríos Daule y Babahoyo. Luego de recorrer casi 60 kilómetros, desemboca en el Golfo de Guayaquil, en el Océano Pacífico. Con sus 34.500 kilómetros cuadrados de superficie, se constituye en la mayor cuenca fluvial de la región. Para amar al país, primero hay que conocerlo.

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1: Buenos días, amigos. 20 de mayo. Listos nosotros para abrir esta nueva entrega informativa de este día, miércoles, mitad de semana. Ya se nos va nuevamente otra semana. Qué rápido que se van los días. ¿Qué tal? Espero que estén muy bien, listos para empezar una nueva jornada. El día de hoy, que esperamos, por supuesto, sea positiva, indudablemente. Sean ustedes bienvenidos a esta jornada. Les recuerdo que hoy 20 de mayo, se va a cerrar temporalmente la calle San Francisco, en el tramo comprendido desde la intersección con la 26 de noviembre hasta la Damián Meneses, desde las 8 de la mañana hasta las 4 de la tarde, recuérdenlo. Esto debido a trabajos de hormigonado del segundo y último tramo de la acera de la calle San Francisco. Esto es un anuncio que lo hace MOTSA, empresa pública, pidiendo a los ciudadanos, conductores, peatones, colaborar y tomar las debidas precauciones. Hoy de 8 de la mañana a 4 de la tarde se cerrará la calle San Francisco. Las 7 de la mañana, 7 minutos, 7 de la mañana más 7 minutos, la hora en los 89.9. Bueno, vamos con las principales informaciones. Ayer veía el partido de Independiente del Valle. Caramba, hay gente que dice que le robaron el partido, pese a que ganó. Pero ahí decía algunos, sí, que el VAR le robó. Yo, en realidad, la creación del VAR, mi criterio, es que fue para evitar injusticias, diríamos así. Y lo de ayer creo que fue para nosotros penoso, se anuló un penal, se anuló un golazo de pata, pero fue justo, en realidad. No nos gusta aceptarlo, pero fue justo. Previo al penal hubo una falta. Previo al golazo de pata hubo una mano. Entonces, ¿qué podemos decir? Claro, hubiesen sido dos goles más. Bueno, uno convertido por pata, el otro del penal, no sabemos si es que lo podían hacer o no, pero el mayor porcentaje que sí, a veces también el mayor porcentaje es que no. Sin embargo, Independiente del Valle logró reponerse de esos malos momentos, porque en ese instante los jugadores que están en cancha lo ven como que un daño, o el árbitro se equivocó, o que el VAR se equivocó. Pocos los jugadores en cancha con cabeza caliente aceptan, quizás, en este caso, las decisiones del árbitro. Pero uno que está en casa, que tiene la opción de ver la repetición, chequear, analizar, etcétera, tiene otro criterio. Para mí, no nos gusta que lo hicieron, pero eran lo correcto. Como digo, sin embargo, Independiente del Valle logró un amplio resultado favorable, lo cual le permite ya estar en siguiente etapa. Resulta medio paradójico a veces, ¿no? Este tema del VAR. Pero toca. Y cuando el VAR se lo usa, pese a que nos guste o no nos guste, pero se lo usa de forma correcta, hay que aceptarlo. Para eso fue inventado. Y por eso hay criterios de 3 personas en cabina, a veces más, y cuando no avanzan a dilucidar el problema, invitan al árbitro central a que también se sume al comentario y a su opinión y determinar lo que corresponda. Así funciona este tema. Las 7

0: Estos trabajos forman parte de un plan integral que tiene la petrolera estatal Petroecuador para reactivar pozos que se encontraban cerrados o sin producción en el campo y que contemplan la utilización de una estructura especializada en la intervención costa afuera, conocida como jack-up. En abril pasado, Petroecuador culminó la primera campaña de reacondicionamientos que permitió que la producción diaria de gas natural pase de 17 millones de pies cúbicos a 24 millones, según cifras de la cartera de energía. Aunque la petrolera estatal había informado en ese entonces que el incremento había sido de hasta 26 millones de pies cúbicos diarios. Luego de los trabajos realizados en la primera campaña y en este nuevo pozo, denominado como Amistad 7, el aumento neto consolidado es de 10 millones de pies cúbicos. La segunda campaña se encuentra en desarrollo y tras los trabajos en el Pozo 7, está previsto que se intervengan los Amistad 8, 14 y 9. La producción total de gas natural que sale del campo Amistad se destina al sector industrial y a la central de generación térmica Termogás Machala para la generación eléctrica. El campo cuenta con reservas certificadas por 146 millones de pies cúbicos de gas natural y recursos prospectivos de 241 billones de pies cúbicos. 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En este mitad de semana, 7:15 minutos, las 7 de la mañana, más 15 minutos, es la hora en los 89.9. El Ministerio del Trabajo lanza Conecta Empleo para insertar a jóvenes y adultos en el mercado laboral.
1: El Ministerio del Trabajo impulsa oportunidades de inserción laboral juvenil a través de la iniciativa Conecta Empleo, un espacio de intermediación laboral que conecta a personas en búsqueda de trabajo con empresas que requieren talento humano.
2: El ministro de Trabajo participó este martes en el conversatorio Conecta Empleo, un espacio de diálogo con jóvenes sobre empleo, oportunidades y desafíos que enfrenta el futuro laboral de las nuevas generaciones en el país. Durante el encuentro, la autoridad destacó la importancia de fortalecer la conexión entre formación académica e innovación para responder a las nuevas dinámicas del mercado laboral.
3: Lo que estamos buscando es conectar el sector privado con el sector público y con la gente.
2: El ministro resaltó el alcance del proyecto Compromiso por el Empleo, iniciativa impulsada por el Ministerio de Trabajo para fortalecer la empleabilidad de jóvenes entre 18 y 26 años, mujeres y adultos de 45 a 64 años. El programa busca facilitar la inclusión laboral formal mediante procesos de capacitación, certificación por competencias y mecanismos de vinculación con empresas.
3: Esos tres grandes sectores que son lo público, lo privado, las empresas y la ciudadanía tienen que dejarse de pelear, porque siempre que están peleados evitan llegar a un objetivo en común.
2: La plataforma Encuentra Empleo se mantiene como una herramienta gratuita de intermediación laboral que conecta a personas en búsqueda de trabajo con empresas que requieren talento humano. A través de este sistema, los usuarios pueden acceder a vacantes, capacitaciones y recursos orientados al fortalecimiento de habilidades profesionales.
3: Ahora lo que queremos es, a través de un acuerdo nacional, conectar al sector privado esas necesidades.

0: privado de empleabilidad con la ciudadanía. ¿Y cómo lo hacemos? Conversando con las instituciones de educación.
1: El Ministerio de Trabajo ratifica su compromiso de promover más oportunidades para los ciudadanos, fortalecer sus capacidades y avanzar hacia un mercado laboral más inclusivo, dinámico y accesible para todos los ecuatorianos. Informó Miguel Ángel Bedoya.
2: Hay que ver cómo marcha este plan, cómo marcha este proyecto, que lo han denominado Conecta Empleo. Hay que ver hasta dónde se cumple entre lo teórico y lo práctico. Se escucha bonito, se escucha interesante, quizás existe buena intención, el deseo de insertar a muchos jóvenes y adultos en el mercado laboral, que cada vez es más complejo conseguirlo, cada vez es más difícil. Hay muchos estudiantes o profesionales, más que todo, que terminan ya sus estudios y no saben para dónde apuntar. No saben. Hay quienes tienen suerte y mientras están estudiando en sus últimos años ya tienen un empleo. Terminan de estudiar y, bueno, pues están un poco estables, pero hay quienes no, hay quienes terminan de estudiar y miran para la derecha y para la izquierda. Y no saben qué hacer, es difícil emprender hoy por hoy. Bueno, siempre ha sido difícil empezar. Siempre empezar de cero es duro, durísimo, pero hay que hacerlo. 7:20 a.m. La hora correcta en los 89.9. 3 extranjeros fueron detenidos en el aeropuerto de Guayaquil con una docena de iguanas marinas de Galápagos. 3 extranjeros fueron detenidos con cerca de una docena de iguanas marinas de Galápagos en el aeropuerto de Guayaquil. Esta captura se realizó la tarde de ayer en el área de arribo internacional, tras detectar a las especies que estaban con sus patas atadas y dentro de maletas. Los agentes de la Unidad de Policía de Medio Ambiente trasladaron a los sospechosos de origen asiático hasta la Fiscalía para la audiencia de formulación de cargos. Los uniformados están investigando si este caso está relacionado con el hallazgo de 4 iguanas marinas en la ciudadela Simón Bolívar, registrado el pasado viernes, y también el rescate de otras 3 ocurrido el lunes de la semana anterior. El Ministerio de Ambiente dijo que activó las acciones legales correspondientes para que el caso sea procesado penalmente por las autoridades competentes. 7:21 a.m. 7:21 en Quito. La policía actuó rápidamente para evitar la detención sospechosa de robo. Se lanzó a un conducto de agua, pero se fracturó los tobillos. 5 personas fueron detenidas tras protagonizar una persecución por varios puntos del Valle de los Chillos. Los sospechosos viajaban a bordo de un vehículo reportado como robado y serían los causantes de varios atracos en el sector. Estos majaderos entraron a nuestro domicilio. La vecindad supo enterarse de lo que está pasando. Alertaron, salieron, pero no pudieron actuar por temor a que hagan algo. Viendo que la gente se levanta, los tipos se largan, dijo un morador. solo se llevan un computador. Estaban con campanero y huyeron apenas notaron movimiento. Dejaron todas las herramientas y se fueron, dijo una víctima. Tres mujeres y dos hombres serían los presuntos integrantes de esta banda delictiva, que al verse cercados por los uniformados, intentaron huir y abandonaron el vehículo en el que se movilizaban en el viaducto que conecta con la autopista General Rumiñahui en el sentido Valle-Quito. Durante la fuga, una de las mujeres se lanzó a un conducto de agua y se fracturó las piernas. Aparentemente está fracturado los dos tobillos porque cae justo en el cemento, dijo Ramiro Carrillo, subjefe del distrito de Los Chillos. Mientras que otra de las implicadas permaneció en el vehículo debido a que se encontraba en estado de gestación. Cuatro de los cinco detenidos registran antecedentes penales. Una de las mujeres tiene antecedentes por robo agravado. 15 antecedentes por esta situación, dijo Carrillo, en poder de los sospechosos. Se encontró 6 celulares que no pudieron justificar. Estos ciudadanos también tenían un arma de fuego. Al momento de llegar acá la botan y estamos tratando de localizarla, dijo Carrillo. El vehículo en el que viajaban fue llevado a los patios de la policía, mientras los detenidos permanecerán en manos de las autoridades judiciales para ser juzgados. Las 7 de la mañana con 25 minutos, 7 de la mañana, 25 minutos, la hora en los 89.9. Un presunto implicado de un asesinato en Portobelo fue aprehendido en un operativo policial en Zamora Chinchipe. La captura de un ciudadano presuntamente involucrado en el asesinato de una persona extranjera en el cantón Portobelo dio un giro al proceso investigativo que se mantenía abierto desde abril del año anterior. El hecho violento ocurrió el 29 de abril en el barrio San Francisco, donde perdió la vida el ciudadano venezolano Carlos José Marval Vargas, de 22 años. El implicado fue identificado como Javier Andrés L., de 28 años de edad, oriundo de Zaruma, quien mantenía una orden de captura emitida por la justicia ecuatoriana. Su detención se ejecutó el pasado 18 de mayo en Zamora Chinchipe, luego de varios meses de labores investigativas. Según las investigaciones, el crimen se registró cerca de las 19:30 en el sector urbano de Portobelo, cuando la víctima habría recibido una herida provocada con un arma blanca a la altura del cuello. Tras lo ocurrido, moradores y personas cercanas auxiliaron al ciudadano extranjero y lo trasladaron de inmediato a una casa de salud. Sin embargo, pese a los esfuerzos médicos, en el área de emergencias únicamente se confirmó su fallecimiento. El hecho generó conmoción en ese entonces, indudablemente, como no era de esperarse de otra manera. Las 7 de la mañana, 27 minutos, 7 de la mañana, 27 minutos, es la hora correcta en Samantha Estéreo, 89.9. 7:27 minutos. Seguimos entregándoles más informaciones. Un presunto delincuente fue abatido tras intentar robar un local comercial en la avenida Michelena, en Quito. Un presunto delincuente fue abatido por miembros de la Policía Nacional durante un intento de robo a un local de electrodomésticos ubicado en la avenida Michelena, al sur de Quito, la madrugada de este miércoles 20 de mayo. Según información preliminar, al menos 4 personas habrían intentado ingresar al establecimiento. El hecho ocurrió aproximadamente a las 4 de la madrugada, cuando las alarmas del local se activaron y ciudadanos alertaron a la policía sobre movimientos sospechosos en el sector. De acuerdo con información policial, los sospechosos se movilizaban en una camioneta negra con la que habrían impactado la puerta del establecimiento para sustraer los productos. Tras la alerta, uniformados llegaron al lugar y se habría producido un enfrentamiento. Como resultado, uno de los presuntos delincuentes murió, mientras que los otros involucrados lograron escapar. Hasta el momento, la Policía Nacional no ha brindado detalles sobre la identidad de la persona fallecida ni sobre el paradero de los otros sospechosos. Las 7 de la mañana, 29 minutos. En el caso New Gerson, el artista, el cantante urbano, su equipo legal se pronuncia sobre la detención. El equipo legal del cantante de música urbana Gerson Luis Aldarriaga Vergara, conocido como New Gerson, emitió un comunicado sobre su situación judicial luego de ser detenido el pasado 16 de mayo y recibir dictamen de prisión preventiva. En la misma publicación, el artista exigió su derecho a la réplica y dirigió un mensaje directo al ex candidato presidencial Jan Topic. El entorno del cantante remarca que New Gerson no posee antecedentes penales y que su proceso debe enmarcarse en la presunción de inocencia. Según la defensa, Saldarriaga se encontraba en el inmueble allanado exclusivamente en calidad de invitado, por lo que aseguran que no tuvo participación ni conocimiento de los objetos ilícitos hallados en el lugar por las autoridades. Con respecto a Jan Topic, quien previamente lo había vinculado públicamente con los grupos de delincuencia organizada, los Fatales y los Choneros, Saldarriaga advirtió que el ex candidato presidencial deberá demostrar sus acusaciones con pruebas ante un tribunal. El pronunciamiento concluye indicando que el artista se pronunciará de manera directa cuando la etapa procesal lo permita. Las 7 de la mañana, 30 minutos, 7 y media de la mañana. 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Vaya, ahora mismo, 7:30 minutos, 7 y media de la mañana, nos vamos a ir a la pausa, ya regresamos.
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2: 7:37 minutos después de una clausura a un restaurante de Guayaquil, el mismo presenta varias mejoras sanitarias. ¿Qué es lo correcto? Yo creo que el trabajo que despliega ARSA es tremendamente importante, pero no es suficiente el trabajo de ellos, porque de lo que veo, se realizan capacitaciones, inspecciones periódicas, recomendaciones, y viene la otra parte, que los dueños de los locales entiendan lo importante del tema de la higiene. Eso es, pero la higiene, la atención, etcétera, es tremendamente importante. Hay que dejar a un lado esas viejas prácticas que creemos eran normales o que estaban bien cuando no lo estén. Un reconocido restaurante de mariscos ubicado en Sauce 6, norte de Guayaquil, implementó capacitaciones para su personal. Qué bueno, qué interesante. Con el objetivo de reforzar los procesos de limpieza, atención y control de calidad, luego de haber sido clausurado temporalmente la semana pasada por la agencia ARSA. La entidad sanitaria ordenó el cierre del establecimiento tras detectar irregularidades en la conservación y manipulación de alimentos durante una inspección. Además, constató el uso de productos caducados y la existencia de un baño dentro del área de cocina. ARSA explicó que llegó al local después de recibir continuos reportes ciudadanos sobre afectaciones gastrointestinales luego de ingerir alimentos en el lugar. En un video difundido por el establecimiento, se observa que se implementaron procesos de fumigación contra plagas y que las áreas de cocina fueron sometidas a labores de limpieza y adecuación. La institución estatal ha explicado que las clausuras temporales y sanciones buscan que los propietarios y administradores corrijan las irregularidades detectadas. Asimismo, indicó que la difusión de fotografías y videos de los operativos pretende incentivar el cumplimiento de las normas sanitarias en restaurantes y establecimientos de alimentos. Sauce 6 es uno de los sectores más reconocidos de Guayaquil por concentrar decenas de cangrejales y atraer tanto a turistas nacionales como extranjeros interesados en degustar este crustáceo y los distintos platos preparados a base de cangrejo. Así es, ¿cuántos no hemos ido a Sauces a comer el rico cangrejito con cocolón? ¡Ja! Cosa seria. Así que, muy aparte, y qué bueno que los administradores de este establecimiento hayan entendido la importancia de dar una buena imagen, no solamente eso, una buena atención, aplicar medidas de limpieza, correcta manipulación de los alimentos, conservación de los, de al menos lo que es marisco, puchica, eso es tan delicado. El marisco hay que refrigerarlo, hay que tenerlo a temperaturas bastante frías para conservarlo. Dicen que en lo posible, y esto lo he conversado a propósito con don Carlitos Sánchez del Arenal, el marisco hay que intentar no guardarlo mucho tiempo porque también pierde sabor. Hay que hacerlo lo más fresco posible, ese es el éxito del marisco. Y es verdad, es verdad. Entonces aquí en este caso de Sauces, Guayaquil, este local que en su momento fue clausurado y que quizás en ese instante los administradores o dueños del local lo vieron como algo que estaba mal, que no dejan trabajar, les sirvió, y para bien. De eso se trata. Yo creo que el trabajo del ARSA debe ampliarse. No sé si han realizado inspecciones en nuestra ciudad o en la parte alta, desconozco. Si no lo han hecho, bueno, sería que lo hagan. Que se revisen los locales, sería muy, muy importante. Pero muy aparte de exponerse a una sanción o clausura, los mismos propietarios de los locales deben hacer su trabajo. La limpieza ante todo. Ahora, no siempre una cara bonita de un local garantiza que en la cocina sea lo mismo. No siempre. Ya hemos visto que inclusive en grandes cadenas internacionales de comida, las cosas no andan tan bien en la cocina. Ya ha pasado. No es que, es de las grandes redes y ahí sí cumplen. No es tan así. No lo es. Es importante ese trabajo permanente. Son las 7 de la mañana, 44 minutos, 7:44 minutos. Alberto Acosta Burneo, analista económico, hace un análisis sobre el primer año económico.
3: Estamos ya con el economista Alberto Acosta Burneo, analista económico, editor de análisis semanal, a propósito de que este 24 de mayo el presidente Daniel Noboa cumple un año dentro de este periodo de 4 años para el que fue electo, ya tiene más tiempo obviamente en gestión, pero hablando del campo económico, este ha sido un año de presión fiscal, un año de inseguridad, un año de tomar medidas también quizás complejas, marcado también por una crisis energética. Sí le pregunto si es que el Ecuador se pudiera decir que económicamente está mejor que el año anterior, por ejemplo.
4: Bueno, 2025 fue un año de recuperación económica. Vimos cómo las exportaciones crecieron aceleradamente, tuvieron muy buenos desempeños, la liquidez de la economía subió, los depósitos subieron, el crédito siguió acelerándose, y todo esto se vio reflejado en más ventas y mejoras en los indicadores de empleo. Eso fue 2025, un año de recuperación frente a un 2024 que recordemos fue un año muy complejo con una crisis de energética y de inseguridad. 2026 muestra todavía ese crecimiento, los indicadores económicos siguen creciendo, las ventas siguen creciendo, pero vemos ya síntomas de desaceleración. ¿Qué significa esto? Que estamos creciendo, pero cada día un poco más lento.
3: Ahora, pese a este buen escenario que usted menciona del 2025, ¿por qué el ecuatoriano en realidad siente que hay menos consumo, menos empleo, menos liquidez? ¿No siente lo que las cifras reflejan quizás en su bolsillo?
4: Lo que sucede es que para poder acabar con el empleo inadecuado, por ejemplo, necesitamos, o para acabar con la pobreza, necesitamos no un año de buen crecimiento. Hay que recordar, el año pasado el PIB creció 3,5%. Excelente, muy bien, pero es un año. Para este año la economía ya se espera que se desacelere. La previsión oficial es un crecimiento de 2,5% para este año, es decir, una desaceleración. Para que la población en su conjunto sienta los beneficios del mayor crecimiento económico, si no se necesita un año de crecimiento, sino varias décadas de crecimiento, y no de un 3.5, sino por encima del 5%. Ahí es donde entran las reformas estructurales que en el país no se discuten, no se las entiende, ni siquiera se identifica que hay un problema en barreras a la inversión, porque uno de los limitantes del crecimiento económico es precisamente todas esas barreras para invertir. El país no está hecho para invertir. Limita de manera consistente, desde la misma Constitución hasta las normas, leyes y normas, limitan la inversión en todos los frentes. El resultado es que el crecimiento es lento frente a otros países que logran volverse atractivos para la inversión.
3: ¿Qué hace que quizás un presidente como Daniel Noboa, que llegó al poder incluso con esta figura de joven empresario, pro mercado, no logre que entonces el producir pues sea menos costoso y de mejor calidad o más fácil versus nuestra competencia, nuestros países vecinos, por ejemplo?
4: Bueno, como se dice, es difícil pensar fuera de la caja. Lo más fácil es tratar de administrar lo mejor posible lo que se tiene. Pero si alguien no está dispuesto a cambiar las reglas del juego, simplemente administrar lo mejor posible lo que se tiene no va a dar los resultados que se requieren.
3: Pero en eso entonces quizás él no ha cumplido la expectativa dentro del manejo económico, más aún con el perfil que yo le menciono que él tiene.
4: Yo creo que hay méritos definitivamente. En el tema fiscal ha hecho un esfuerzo muy grande y los resultados lo estamos viendo. Unas cuentas fiscales que están mejorando, que es un proceso, a pesar del incumplimiento de la última revisión, pero se han tomado correctivos y las cuentas fiscales se fortalecen, el riesgo país cae. Entonces, definitivamente que ha habido méritos. Tomar decisiones como la focalización del subsidio al diésel, a las gasolinas, temas realmente históricos para el país, después de décadas, muchas décadas de desperdicio de recursos, se comienzan a tomar correctivos. Eso es muy importante.
3: Hablando de esas decisiones dentro del manejo fiscal, por ejemplo, elevar el IVA del 12 al 15% era inevitable.
4: Mientras no se tope el gasto, y lamentablemente en el país se sigue pidiendo más gasto, los ciudadanos quieren más gasto y no se dan cuenta que la otra cara de la medalla es que los mismos ciudadanos tienen que pagar por ese gasto. Entonces, hasta ahí se necesita un cambio realmente en la mentalidad de los ciudadanos, de entender que no es cuestión de más gasto, la cuestión es más calidad en el gasto. Porque no por gastar más, que es lo que está sucediendo hasta ahora, cada día hay más gasto, el gasto público sigue subiendo, pero los servicios públicos no mejoran. Incluso hay algunos que empeoran. Entonces no es un tema de cantidad de gasto, sino de calidad de gasto.
3: Pero cuando se incrementó ese 12 al 15%, el argumento era que el gobierno necesitaba 1.300 millones aproximadamente para poder hacer frente a una crisis de inseguridad muy fuerte que vivía el país y que los ecuatorianos señalaban como problema uno, pero también para sostener esas finanzas públicas. ¿Ha dado el resultado esperado? ¿Ha servido para eso esa elevación de 3 puntos del IVA?
4: Bueno, el tema el argumento de la inseguridad fue el argumento político, para que sea aceptable esa medida. La realidad es que es para unas cuentas fiscales que estaban en soletas y que lamentablemente pudimos haber terminado ya hace algún tiempo el ajuste, pero no lo hemos hecho porque el gasto vuelve a subir. Hay una presión de seguir incrementando el gasto. Incluso la norma constitucional obliga a seguir incrementando el gasto en salud y en educación año tras año. No le importa si hay recursos, eso no es un tema de incumbencia de los constituyentes en su momento. Entonces vemos cómo, lamentablemente, al siempre haber esta presión desde el lado social, desde el lado constitucional, a seguir elevando el gasto, la meta de alcanzar un equilibrio fiscal siempre se nos aleja. Y por eso es que hay que seguir tomando medidas y nuevas reformas tributarias, y esto no acaba nunca.
3: Eso pese a que haya incluso condicionamientos, como por ejemplo el Fondo Monetario Internacional, que hablan de que el Ecuador debe reducir ese gasto. Como parte de esos compromisos.
4: No, lo que sucede es que el ajuste hasta ahora no ha involucrado reducción de gasto. De hecho, el compromiso hasta la revisión última, todo el peso estaba, o el grueso del peso estaba en elevar ingresos. La última revisión tiene algo nuevo. La última revisión por primera vez se dice, bueno, bajemos un poquito el tono al incremento de ingresos. Hagamos un poquito más de esfuerzo por el lado del gasto. Ese cambio yo creo que es fundamental, es un primer pasito. Todavía el incremento de ingresos sigue siendo fuerte, todavía se tomarán medidas adicionales, pero hay que entender que tenemos que romper este ciclo. No podemos seguir cargándole al ciudadano con el costo de un gasto imparable. Necesitamos ponerle un freno al gasto público, al gasto improductivo, ese gasto que no se ve reflejado en mejor calidad de vida de los ciudadanos, en mejores servicios públicos. Entonces sí hay que darle un giro. Se ha dado este primer paso en el Fondo Monetario, porque la realidad es que a nivel de los multilaterales y el Fondo Monetario, ellos identifican y dicen, promesas de reducir gasto nunca se cumplen. Los políticos prometen y no cumplen. Por eso nosotros creemos lo seguro. Nosotros exigimos elevar ingresos. Entonces el gasto, incluso en la última revisión, el gasto no va a reducirse. La proyección es que siga subiendo. La apuesta del Fondo Monetario es que el incremento del gasto sea algo más lento que lo que crece la economía. Ese es el único requisito, que siga subiendo, pero no tan rápido.
3: Ahora, el Ecuador se ha mostrado como un país confiable. Prueba de ello es este apoyo del Fondo Monetario Internacional, Banco Mundial y la CAF. ¿Esto habla solamente de confianza o también al mismo tiempo la lectura pudiera ser que el Ecuador por sí solo no puede todavía mantenerse y necesita de ese endeudamiento, bueno, que ha sido la constante por años, ¿no?
4: El gobierno ha logrado obtener respaldo a su programa de ajuste fiscal. Yo creo que en donde más avances ha habido en este gobierno ha sido en materia fiscal. Se ha comprometido en poner en orden las cuentas fiscales y poco a poco está mejorando la situación fiscal, y la comunidad internacional además ha aceptado ese apoyo y se ve reflejado en la colocación de bonos, la más reciente que se hizo, $1,000 millones. En total este año se han colocado bonos por $5,000 millones. Eso es un reflejo de ese apoyo al programa de ajuste fiscal. Pero nuevamente, seguimos hablando del tema fiscal, pero los grandes pendientes están en la generación de riqueza, en la eliminación de esas barreras para la inversión, porque sin generación de riqueza el problema fiscal tampoco se logra solucionar. Sin más actividad económica, sin crecimiento fuerte, un país que tiene que crecer al 5% por varios años y no contentarnos con un crecimiento de 3,5% por un año y al siguiente año ya estar en una desaceleración.
3: Pero mientras no logra eso, el Ecuador no corre el riesgo también de entrar en una dinámica de dependencia permanente, de ajustes permanentes.
4: Bueno, lamentablemente eso es lo que sucede cuando no se logra limitar el gasto. Aquí nadie frena el gasto público sigue subiendo. Y por eso es que la meta de concluir el ajuste fiscal sigue posponiéndose. No hay que olvidar que el ajuste fiscal empezó en 2014. Ya llevamos 12 años de ajuste y no termina. Y no termina porque el gasto sigue subiendo año tras año.
3: Eso pasa netamente por falta de voluntad política.
4: Es también por una decisión de los ciudadanos. Los ciudadanos quieren más gasto público y van a rechazar al que le diga no, vamos a reducir el gasto. Eso no es aceptable. Quieren más gasto público. Y la alternativa, la otra cara de la medalla, van juntos. Si alguien pide más gasto público, está pidiendo más impuestos, está pidiendo incremento del IVA, está pidiendo incremento de los precios de los combustibles. Esa es la otra cara de la medalla del más gasto público. Y es lo que los ciudadanos tienen que estar claros.
3: Hablemos de lo que ha sucedido durante este año dentro de petróleo, energía, producción. Ecuador atraviesa ahora por una crisis también, problemas logísticos, una refinería que funciona que al 40% de su capacidad, equipos obsoletos, la necesidad quizás de un cambio de matriz energética. Considerando esto, ¿Ecuador está hoy más vulnerable respecto a lo que se refiere a su sistema energético o ha mejorado en algo?
4: No, en el tema energético la crisis es dramática. Los sectores, los mal llamados sectores estratégicos, y ahí está el origen. El origen del problema es ideológico, es constitucional. Ahí está el problema. Se separaron sectores, amplios sectores de la economía que representan la cuarta parte de la economía y se los transformó en monopolios estatales, en donde la regla es el monopolio estatal, un modelo que lo copiamos de Cuba y de Venezuela, porque son los países que manejan ese tipo de modelos. Y claro, el resultado en todos esos países, incluyendo el Ecuador, son apagones masivos. Y lo lamentable es que no se entiende que hay que cambiar de modelo, que no es cuestión de contratar nuevas termoeléctricas o hidroeléctricas, es un cambio de modelo.
3: ¿Pero qué pasa necesita? Por no entender, o perdón que lo interrumpa, o qué lo hace tan complejo? Hay ese candado constitucional, no se puede permitir quizás la participación de empresas privadas, aunque ya se viene mencionando mucho la necesidad de figuras como alianzas público-privadas en este sector.
4: Lo que sucede es que la norma constitucional es muy clara. Dice, la regla es el monopolio estatal. La primera excepción es la inversión mixta, con 51% de participación
3: pero
4: del Estado.
3: Cambiar, entonces,
4: y la
3: regla.
4: Segunda y la buscar segunda excepción es inversión privada. Entonces, el funcionario público que se atreva a aprobar una inversión privada, que es posible en la Constitución, está asumiendo un riesgo para su carrera, porque la norma es muy clara. El escenario central es solo inversión pública. Entonces, un modelo de ese tipo que parte desde una tergiversación ideológica, que dice todo es estatal, ese es el mundo ideal, no puede ir lejos.
3: Nos queda
2: bien, yo creo que, bueno, el país, ¿no? Quizás a veces las comparaciones son odiosas, pero creo que esto de que todo tiene que ser estatal, claro, hay gente que se opone a lo privado, pero es como en la familia, ¿no? Antes era suficiente lo que el papá trabajaba para mantener la familia. Era suficiente, se avanzaba, había ese ingreso y alcanzaba. Pero hoy por hoy también es necesario que la mamá trabaje, y si pueden los muchachos también. Ahora, hay que ver qué modelos mixtos en otros países de la región, qué resultados han tenido. ¿Cómo han evolucionado? ¿Qué inconvenientes superaron para que hoy se vuelvan atractivos? Eso es lo que también habría que ver. 7:56 PM, voy a la pausa.
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2: Muchísimas gracias, queridos amigos, por habernos escuchado en esta mañana. Al mediodía estaremos con más informaciones. Que tengan una jornada muy positiva, una jornada excelente. Permiso.
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8 de la mañana con 15 minutos, amigos, amigos, buenos días. Gracias por estar ya con nosotros a esta hora de la mañana para compartir toda esta programación hasta la hora 12, hasta el mediodía, entonces, en Radio Samantha Estéreo desde Zaruma, Ecuador. Así que prepárate para disfrutar con nosotros buena música en este miércoles, centro de semana 20 en el mes de mayo 2026. Como siempre, un abrazo a toda la gente que a nivel del planeta nos escuchan en www.samantafm.com, en las diferentes plataformas digitales. 8:15 minutos en Ecuador continental, 0997-3626-83, para que te comuniques con nosotros, WhatsApp de Radio Samantha. También estamos pendientes de tu interactividad con nosotros a través de redes sociales. Vamos con esta canción del español ya desaparecido Miguel Gallardo.

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0: al estado más de nuestra programación. Ya son las 8 de la mañana con 34 minutos. Manuel Medrano, gracias por estar en sintonía de Samantha Estéreo.
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20 minutos y las 9 de la mañana, ya 20 minutos y la hora 9. Música para compartir contigo en Radio Samantha. 09-97-36-26-83 para que te comuniques con nosotros en esta continuación del miércoles 20 de mayo.

0: Esta es la mañana musical a través de Samantha Estéreo 89.9. Gracias por estar con nosotros, amigas, amigos. Gracias por ser parte de la programación todos los días. 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Ya son las 9 de la mañana más un minuto. 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Ahora nos vamos a la pausa publicitaria.
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1: Ya son las 9:05, 9:05, 20 de mayo se conmemora principalmente el Día Mundial de las Abejas a nivel internacional, esta fecha establecida por la Asamblea General de las Naciones Unidas para concienciar sobre la importancia de los polinizadores en el ecosistema. Hoy es el Día Mundial de las Abejas. Ya son las 9:05, 9:05 en Ecuador continental. Seguimos disfrutando de buena música. Entonces, aquí en Samantha, desde la tierra de Mercadillo, desde esta ciudad con identidad, desde la bella e histórica Zaruma, esta capital turística e histórica en el sur ecuatoriano. Vamos a ir con más canciones por acá. Ya anexamos más música.

9 de la mañana, 21 minutos, ya 9:21 en Samantha 89.9. Buena música para compartir a mitad de semana. 9:21 en Ecuador continental.

Ya son las 9 de la mañana con 26 minutos en la IE de Zaruma. Están con nosotros. ¿Qué tal? Muy buenos días. Extraordinaria mañana para toda nuestra audiencia. Entonces, somos Samantha Estéreo. Gracias por formar parte de la sintonía también allá en la provincia de Loja. 9 con 27 minutos ahora.

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1: La vida tiene muchas opciones. No tienes que escoger siempre la que parece mejor, sino la que te haga feliz. 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

canción 2016 de Chabu, Prince Royce y Shakira aquí en Samantha Estéreo 89.9. Seguimos disfrutando más música. Viernes es una canción de reggaetón interpretada por los artistas colombianos J Balvin y Ryan Castro, lanzada oficialmente este mayo de 2026 como parte de su álbum de estudio conjunto titulado Omerta. El tema destaca por su ritmo pegajoso de discoteca y una letra que relata el deseo clandestino entre dos personas en medio de una relación inestable. Vamos entonces con este tema.

Somos Amantes Stereo 89.9 desde la Sultana del Oro, desde la ciudad de Zaruma, con toda la música para nuestra audiencia. Entonces, en esta mañana.

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Samantha del Stereo 89.9, 22 días, 8 horas, 6 minutos ya para empezar entonces la justa mundialista. Ahí estaba la canción de John Briel, el tema que venía sonando, obviamente el tema que servía para alentar a la selección de nuestro país en este mundial que se jugará en Norteamérica, ustedes ya lo saben, en tres países: México, Estados Unidos y Canadá. Muy bien, vamos a continuar con más canciones por acá, música que vamos a seguir disfrutando junto a nuestros oyentes. Más canciones entonces en la 89.9.

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Seguimos compartiendo música contigo, entonces ya son las 10 en la mañana, 5 minutos. A mitad de semana en este 20 de mayo, Samantha Estéreo te acompaña.

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Entonces, vamos a ir con más canciones por acá. Cada vez me gusta más. Es una colaboración musical lanzada en este mes de mayo 2026 entre la agrupación musical norteña Grupo Frontera y el icónico cantante mexicano Alejandro Fernández. Vamos a disfrutar de este tema que traemos ya para ustedes.

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0: Ya son las 10 de la mañana, 35 minutos.
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0: 10:35 minutos entonces. Seguimos compartiendo más música en este miércoles centro de semana. Samantha Stereo desde Sarumecuador.

Ya son las 10 de la mañana, 43 minutos, 10 en la mañana, más 43 minutos en Samantha Estéreo, 89.9. Gracias por compartir buena música en Guaquillas, están con nosotros, así que un abrazo para la gente que allá forma parte de esta programación. Buena mañana, más canciones.

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Ya son las 11 de la mañana más un minuto, la hora 11, un minuto en Ecuador continental. 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

Ya son las 11 de la mañana con 17 minutos, 11:17 minutos. En Samantha Estéreo 89.9 vamos con más canciones. Nunca te olvido, se llama el sencillo de la icónica banda peruana de pop rock Afrodisiaco. Vamos entonces con este tema que traemos de inmediato, canción 2026.

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0: la voz del hermano Pablo.
1: La mujer apenas podía contener las lágrimas. Estaba contando su historia a oficiales del Seguro Social. Una historia que es la de muchas mujeres como ella. Una historia que es drama y que es a la vez tragedia. Se llama Rosario Servín y tiene 39 años de edad. Vive en una de las grandes capitales de América Latina. Es viuda y tiene 6 hijos. Su marido murió de SIDA y ella también está infectada. Rosario acaba de perder su casa, única herencia, además de su enfermedad que le dejó su esposo. Casos así, amigos, son epidemia. Miles y miles de mujeres pueden contar la misma historia. Casadas con un hombre machista, deben aguantar pacientemente todo lo que el marido haga. El marido, que tiene todas las mujeres que quiere, vive en completo abandono y se enferma de SIDA. La mujer no se atreve a decir una sola palabra, ni preguntar cuántas mujeres tiene, ni ensayar la menor protesta. Lo aguanta todo pacientemente, pidiéndole a Dios que su marido cambie. Pero en vez de cambiar, él le transmite a ella el virus mortal. Amigo, se cuenta que cuando Hernán Cortés conquistó México, los príncipes aztecas le traían lotes de hasta 20 muchachas vírgenes para que escogiera la que más le gustase y el resto lo distribuyera entre sus capitanes. Esta es la herencia que tenemos: machismo, promiscuidad, pisoteo cínico de las normas divinas del sexo y del matrimonio. ¿Cómo no van a haber en las Américas millones?

el que los resultados pues acompañen, ¿no? Siempre, bueno, no todo el tiempo se va a poder ganar, ¿no? Porque siempre cuando uno solo gana, como que no hay mucho tiempo para analizar las cosas que no se hacen bien a veces, ¿no?

cuando vienen los resultados negativos es cuando uno ahí es que despierta y dice, ah, caramba, no hemos estado tan bien, ¿no? Hemos cometido este tipo de errores. Bueno, en la siguiente fecha tendremos que corregir. A veces esos momentos negativos nos hacen sacar lo que podemos corregir y mejorar, indudablemente, mejorar. 12:14 minutos, hoy está cerrado el tramo de la calle San Francisco debido a trabajos en la acera que se está haciendo en ese trayecto, por tal motivo no hay circulación, ese anuncio lo habíamos hecho el día de ayer. Entonces, hoy hasta las 4 de la tarde conocemos, va a estar cerrado ese tramo de la calle San Francisco, por lo que se pide a la ciudadanía, a los conductores, peatones, incluso van a tener cierta molestia los peatones para circular por el material que se ocupa en los trabajos que se están haciendo. Por ende, pues se pide la comprensión y para los conductores utilizar vías alternas. 12:15 minutos. La hora en los 89.9, el municipio de Zaruma está informando a la ciudadanía que el servicio de agua potable presenta intermitencias debido a un daño registrado en la línea de conducción del Mirmir, en el sector de Andro. El personal de agua potable ya está trabajando para solventar el inconveniente en el menor tiempo posible. Así que habrán ciertas intermitencias en la distribución de agua en la ciudad debido a un daño en la línea de conducción del Mirmir, sector Andro. Las 12:16, 12:16, esa es la hora correcta en los 89.9. Hoy se hace público, amigos, un evento que yo lo comenté la semana pasada, que me pasó, que me ocurrió, y que yo decía que es necesario se tomen algún tipo de correctivos en lo posible, hasta donde es posible hacer lo que se lo haga. Desesperación total, conductores quedaron atrapados por varias horas en la vía El Guabo Ponce Enríquez tras un colapso vial. Lo mismo que me pasó a mí la semana pasada. Ahora, una verdadera odisea, viven cientos de viajeros, transportistas y familias enteras que se encuentran completamente atrapados en un monumental embotellamiento sobre la carretera troncal E25, la principal arteria estatal que conecta El Oro con Guayas y el resto del norte del país. El caos vehicular que mantiene las filas de carros totalmente inmóviles comenzó.

comenzó alrededor de las 18 horas de ayer, a la altura del sector El Garrido, jurisdicción del Guabo. Sin embargo, el punto crítico de la parálisis se concentra en el paso urbano en Ponce Enríquez, en el Azuay, donde la ejecución de trabajos de mantenimiento y fresado de la calzada redujo la circulación a carriles mínimos en una de las zonas tradicionalmente más conflictivas de esta ruta. Medios locales y reportes de transportistas confirman que este tramo carece de un paso lateral adecuado, lo que obliga a todo el flujo de carga pesada, buses interprovinciales y vehículos livianos a cruzar por el centro del Cantón Azuayo. Al sumarse las obras viales sin un plan de contingencia dinámico o rutas alternas fluidas, el tiempo de cruce, que habitualmente toma 45 minutos, se ha transformado en una espera indefinida que ya ha superado las 3 horas. Viajeros exigen la intervención inmediata de la Comisión de Tránsito, Policía Nacional, Ministerio de Transporte y Obras Públicas para coordinar el paso alternado de urgencia y habilitar completamente la circulación antes de que evidentemente esto ocurra en horas de la noche. Por suerte, ahora ya no hay el toque de queda. Por suerte. Cuando a mí me tocó esto la semana pasada, había toque de queda. Y claro que uno se preocupa. Porque, por ejemplo, luego si yo me hubiese tenido que quedar hasta más tarde y retornar, tenía dos opciones. Aventurarme a que ojalá no hayan operativos, que es muy difícil porque en toque de queda sí hubieron. Y luego de haber existido los operativos, tener que explicarle a la policía qué es lo que me pasó y que me crean. Ahora, eso no justifica. ¿Cuál era la otra opción? Quedarme en alguna gasolinera por ahí, como le ha tocado a muchos ciudadanos, a esperar hasta las 5 de la madrugada, que terminaba en ese entonces el toque de queda. Eso me hubiera tocado. Porque llegar por aquí y explicarle a un policía, mire amigo, me quedé embotellado en Ponce Enríquez, ¿qué evidencia tenía? Ninguna. Salvo que de pronto hubiera hecho una fotografía, un video, quizás. Pero toque de queda era toque de queda, con excepciones muy puntuales. No sé si esto hubiera sido una de esas excepciones, posiblemente no. Pero no es la primera vez que esto ocurre en este tramo que, como les decía yo la semana pasada, se ha vuelto tremendamente conflictivo. Tremendamente conflictivo. Es un dolor de cabeza, es un tormento el cruzar este tramo que es desde el peaje del Garrido con vía Guayaquil, cruzar por Ponce Enríquez hasta incluso llegar a Tenguel. A Tenguel. Es un tormento. De ahí para allá, de Tenguel para allá, ya se vuelve una vía amplia de 4 carriles. Ya hay una circulación más fluida. Pero en ese trayecto que les digo, pues es un problema. Un verdadero problema.

0: ojalá estos pedidos y estos reclamos que se hacen trascendentes por diversos medios de comunicación lleguen a oídos de las autoridades, que son especialmente Comisión de Tránsito por ser un eje vial estatal, Policía Nacional, por supuesto, también, y el Ministerio, para que estamos de acuerdo en que los avances de obra generan molestia, estamos de acuerdo. Y claro, también es verdad la cantidad de vehículos que a diario circulan en esta vía, que es tremendamente importante y tremendamente transitada. Carros livianos, pesados, extrapesados, en fin. Por la misma razón es de que se debería tomar cartas en el asunto. 12:23, Jonathan Narváez logra su tercer victoria de etapa en el Giro de Italia 2026. El lagarto, como se lo conoce, hace historia. Clase magistral de Jonathan Narváez en el Giro de Italia. El ciclista ecuatoriano se impuso este miércoles 20 de mayo en Chiavari, Génova, con un tiempo de 4:33:43, y consiguió su tercer victoria en esta edición de la Corsa Rosa. El lagarto se convierte en el primer ecuatoriano en alcanzar este récord. Fue otra espectacular carrera de Jonathan Narváez, que volvió a dar una clase de madurez en el ciclismo actual. El corredor ecuatoriano no se desesperó en los primeros 100 kilómetros de la etapa y no se metió en la fuga del día. El ecuatoriano tuvo la paciencia suficiente para saltar en el momento preciso, justo cuando se acercaba el puerto más complicado del día, el Colle di Guartarola, de 9.6 kilómetros al 6.36% de pendiente promedio. Narváez se coló en un grupo de 12 corredores que conformaron la fuga. Aprovechó para recuperarse del desgaste y después empezó a dejar rivales en el camino. El único que lo aguantó fue el español Enric Mas. Ambos se despegaron de 3 perseguidores y se fueron en busca de la victoria. En los últimos 13 kilómetros, una vez que se terminaron los ascensos, Narváez fue más potente que su rival. El ecuatoriano fue estratégico para ponerse a la rueda de Enric Mas. Fue el duelo técnico y de nervios hasta la línea de meta. Sobre el final, Enric Mas lanzó un ataque que parecía definitivo, pero Narváez sacó su mejor versión. Lo sobrepasó y se llevó su tercer victoria en esta edición del Giro de Italia y su quinto triunfo en la historia de la Corsa Rosa, con lo que se convierte en el ecuatoriano que más veces ha subido al podio como vencedor de etapa. Calidad total, incluso ya lo superó a Richard Carapaz. Estaban iguales en triunfos, pero ahora, con el de hoy, Narváez supera a Richard Carapaz en triunfos de victoria de etapas. Recordé un libro que estaba leyendo que decía que no hay que jugar el juego del rival, y solo traté de defenderme en la montaña. Me asusté en el sprint, porque fue un poco largo, y Enric Mas se acercó. Por suerte pude ganarle, dijo Narváez una vez que llegó a la meta. Creo que tenemos declaraciones, me parece, serían importantes, cortas declaraciones del competidor, a ver si las podemos obtener, nos encantaría, para compartirlas, amigos, con ustedes, porque no nos deja de dar alegría, tremenda alegría, indudablemente, es una gran alegría. Bien, tenemos, creo, ahí sí, lo tenemos ya listo, las declaraciones, adelante.
1: Johnny, tercera victoria en este Giro de Italia. ¿Cuál fue la parte más difícil para ti hoy? Todo el día, dice. Cuando nosotros empezamos a hacer la parte del quiebre de la etapa, tuvimos que empezar a mirar un poquito, llegamos al segundo grupo. Después de dos horas de la carrera tan fuerte, traté de atacar para irme nuevamente con alcanzar el grupo de adelante. Y esa fue una de las partes más difíciles. Henry Mas para mí fue el más complicado en la montaña. ¿Qué fue lo más especial estar con Henry Mas, con un corredor de montaña como él? Dice, sí, claro, él es más fuerte que yo en la montaña, pero... Pero yo estaba recordando un libro que estaba leyendo y que puedo decir que en el libro decía, si tú no tienes tu juego, trata de no jugar el juego de él, porque no, si tratas de copiarlo a él, pues él es un especialista y yo solo trataba de defenderme ante él. En los últimos 200 metros, cuando hiciste el ataque, el sprint, dice, bueno, me sentí un poco asustado porque el sprint fue muy largo. Él trató de acercárseme sobre el final y estuve en el límite. Pero bueno, fue increíble, todo el día fue a full gas prácticamente, porque nosotros hicimos la carrera, corrimos en la subida y en la...
0: Bien. Qué emocionante escuchar al ecuatoriano Jonathan Narváez, uno de los grandes protagonistas de esta competencia, una de las más importantes del mundo, como lo es el Giro de Italia. Y ahí, así como hace años atrás retumbaba el nombre de Ecuador con Richard Carapaz, hoy Ecuador suena con Narváez. Qué orgullo, en realidad, qué orgullo. Creo que tenemos la llegada de Jonathan.
2: Ataca en este momento, se le pone por delante Jonathan Narváez, 700 metros finales. Está Jonathan Narváez contra Henry Mas. Aparecen tanto Chris Harper, Blasov y Diego Ulisi detrás. Fuerza Ecuador, fuerza Latinoamérica. Se nos viene otro triunfo nuestro, ¿por qué no? Soñemos en grande. Todo un país empujando, un continente haciendo fuerza por Jonathan Narváez. Se define la etapa, 400 metros finales, en cualquier momento arranca, en cualquier momento el debarraje. Ahí está Jonathan Narváez, la etapa hasta aquí adelante, será Enric, será Jonathan, vamos Lagarto, para hacer historia para el Ecuador. En estos momentos están los dos corredores aquí al frente, 4 horas 33 minutos y 30 segundos, se ataca 200 metros, Henry Mas, se viene el español por fuera, en este momento por dentro Jonathan, vamos Ecuador, fuerza Latinoamérica, sí, sí, sí, sí, ganó Jonathan Narváez, Ecuador, el ecuatoriano superando otra vez, en esta ocasión a Henry Mas. ¡Qué etapa tan linda! Tercer lugar Ulisi, cuarto Harper, quinto Blasov. ¡Ganó el ecuatoriano! ¡Histórico! El ecuatoriano con más victorias de etapa en un Giro de Italia. En 5 victorias con este tremendo lagarto que ha sido ganador hoy. Tercera en este Giro, pero 5 en su palmarés, superando las 4 del gran Richard Carapaz.
0: ¡Qué emoción en realidad! ¡Qué emoción! Se pone la piel de gallina, como se dice vulgarmente. A mí al menos sí. Se pone la piel de gallina escuchar esta narrativa y el retumbar del nombre de Ecuador, el escuchar el nombre de Carapaz y hoy escuchar evidentemente a Jonathan Narváez haciendo una participación increíble en el Giro de Italia. Pues los primeros lugares de la clasificación general no sufrieron mayores cambios. El portugués Afonso Eulalio llegó en el grupo de favoritos, se mantiene en el primer lugar. A 27 segundos se encuentra el gran candidato a la victoria final, el danés Jonas Vingegaard, Con los resultados de la etapa 11, el ecuatoriano mejor ubicado en la clasificación general no es Jonathan Narváez, es Martín López, que está en el puesto 21, a 9.43 de líder, mientras que Jonathan Narváez subió 10 posiciones y se ubica en el puesto 36, a 34.19 de líder Eulalio. Así entonces está de momento, amigos, la clasificación, como digo, en el Giro de Italia. Pues el ecuatoriano Jonathan Narváez hoy hizo una fantástica participación, obtuvo una etapa más y evidentemente que eso le ha permitido a Jonathan subir varias ubicaciones, es importante, pero todavía está bastante lejos en la clasificación general. Allá todavía tiene que batallar bastante Jonathan para intentar llegar a, ojalá, ¿por qué no?, un triunfo en el Giro de Italia. No sé, estoy un poco perdido, no sé cuántas etapas más falten, pero como está la clasificación de momento, ya lo decimos, hoy Narváez logró el primer lugar en la etapa 11. La clasificación general está encabezada por Eulalio Afonso, segundo Vingegaard Jonas, tercero Arensman Taimen, cuarto Gaël Félix, quinto O'Connor Benn, sexto Hindley Gell, séptimo Storer Michael, octavo Giewes Derek, noveno Pellizzari Giulio, décimo Harper Chris. Ahí está hasta el décimo de la clasificación general. Y como habíamos manifestado, evidentemente el triunfo de hoy de Jonathan le ha hecho mejorar 10 puestos. De momento está en el puesto 36. Pero el mejor ecuatoriano ubicado es Martín López, que está en el puesto 21. Puesto 21. Muy bien. Son las 12:35, 12:35 es la información de la hora en los 89.9. Nos vamos a ir a nuestro primer bloque de publicidad y ya regresamos. 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Vamos con esto a la pausa y ya regresamos.
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2: 12:43 Hay un nuevo timonel en la empresa pública de la Mancomunidad de Residuos Sólidos, en Girsap. Fue recientemente ya posesionado la nueva persona, es el economista Fabián Peña. Él es el nuevo gerente general de la empresa pública en Girsap. Tiene una trayectoria profesional en gestión pública y privada. Se suma al trabajo institucional de Girsap en beneficio de los cantones de la parte alta. Es economista y abogado con maestrías en gestión y dirección de proyectos y desarrollo local y políticas públicas. El economista Fabián Peña ha liderado importantes proyectos de inversión, infraestructura vial, eficiencia energética y desarrollo territorial en la provincia del Oro y el país. Además, ha desempeñado cargos de alta responsabilidad como director distrital del MIES Piñas, director administrativo del Hospital del IES en Piñas, consultor en proyectos de inversión y desarrollo, director de proyectos de infraestructura vial, especialista en planes de desarrollo y ordenamiento territorial. Su visión estará orientada al crecimiento sostenible, la innovación, la inclusión social y el fortalecimiento institucional, alineando la gestión con objetivos de desarrollo sostenible. Bueno, suerte, porque la suerte de él como nuevo gerente general es la suerte de la empresa. Y si hablamos de la empresa, hablaríamos también de la comunidad, porque se debería ver reflejado el trabajo positivo. El trabajo positivo empieza desde ahí, desde la gerencia, desde la cabeza principal. Luego vienen, pues evidentemente, quienes son parte del grupo administrativo, vienen luego los trabajadores, la infraestructura que tiene la mancomunidad, que algunas veces deja mucho que desear. Y también, por supuesto, se suma a ello el aporte que debemos hacer los ciudadanos en lo que a nosotros nos corresponde y nos compete. Suerte para el economista Fabián Peña, al frente de la Gerencia General de Girsap. Esperemos se logren mejorar ciertos aspectos de la empresa, como por ejemplo, yo creo que está haciendo falta mejorar la comunicación entre la empresa y la comunidad. Me parece que hay un divorcio de momento. No hay una fluidez de información. De pronto, de ciertos cambios de horario que se pueden dar por diversas razones. Por ejemplo, recién hubo un cambio de horario por el tema del toque de queda. Mucha gente se enteró, otra gente no. Entonces yo creo que hay que cambiar un poco ahí en ese sentido. Por otro lado, también creo que hay que trabajar muchísimo en el mejoramiento de la vía. Hay que seguir trabajando en la concientización y socialización de cómo debemos de sacar los desperdicios dependiendo los días por parte de los ciudadanos. Creo que hay que seguir trabajando en eso. Se ha mejorado, pero hay que seguir trabajando. Creo yo que también se debe de mejorar en la forma en cómo se recogen los desechos. Inclusive todavía se lo sigue haciendo en volquetas. A tal punto, ayer estaba con un amigo conversando en el sector del cementerio. Conversa, y bueno, y justo pasó uno de los vehículos nuevos que recién adquirió en Guirsap, de los nuevos, que iba haciendo su trabajo de recolección de basura, pero también iba dejando regando todos los lixiviados de ese carro nuevo. Si hubiese sido esos carros antiguos, creería que sí, ya están vetustos, el sistema no sirve, ya está dañado, etcétera. Ya. Pero no, eran los carros nuevos. Que mientras van recogiendo la basura, van regando esa pestilencia que es un verdadero concentrado de la hediondez. Es algo terrible, y con el sol que hace en la mañana, al mediodía, en la tarde, es insoportable. Eso se tiene que mejorar. ¿Qué se tendrá que hacer? Bueno, pues para eso se necesita alguien que conozca del tema y que se asesore y que se corrija. Yo creo que también hay que trabajar mucho todavía en el tema de la colocación de tachos de basura en las ciudades. En algunos no hay, como por ejemplo en Zaruma. No hay. Varias veces he estado en el Parque Central y no hay depósitos de basura en el parque. O al menos yo no los he visto. No los hay. Y son necesarios. Son muy, pero muy necesarios. Hay que cambiar también lo que para muchos es una verdadera crítica, que es el tema de la forma en cómo se deposita la basura allá en el supuesto relleno. Hay ciertas dudas. Hay ciertas dudas. Esas son cosas que se tienen que mejorar. Si bien es cierto, se realizan las tareas de recolectar los residuos. Hay veces, por ejemplo, esta semana, y creo que casi todos los lunes, es difícil, porque como no se recoge los fines de semana, se acumula para el lunes y eso hace retrasar los horarios de recolección habituales. Esta semana nomás, moradores del sector de San Francisco nos comentaban que era el mediodía y no recolectaban. Bueno, yo decía que quizás es por esa razón, de que los lunes se acumula y el carro recolector, pues, es mayor la cantidad de basura que recoge y tiene que irla a dejar en otro lado. Yo pensaría que a futuro, pensaría en que se debe de implementar. Claro, desgraciadamente todo es plata. Y yo creo que en el tema ingresos a la mancomunidad le afectó esto de cobrarlo ahora a través de los municipios. No sé cómo ande ese tema, si mejoró o no, según la planificación que hicieron cada uno de los concejales y alcaldes de los municipios de la mancomunidad, que en algunos municipios, como en el de Zaruma, tomaron la decisión por cuenta propia y riesgo sin consultarle a la comunidad. Entonces, evidentemente que esos son detalles que se tienen que ir mejorando, mejorando. El día domingo pasó el carro recolector por el estadio justo a la hora del almuerzo. Era insoportable el olor. Aplastaron la basura y era terrible. Nos tocó botar agua con desinfectante, pero ni aún así. Sí, yo lo he comentado. Lo comenté hace unos minutitos nada más. Y justamente esto yo pude constatarlo anteayer, que como les digo, estuve con un amigo conversando en el sector del cementerio y pasó el vehículo, de los vehículos nuevos, recolectores. Y procedía a recolectar la basura, a comprimir y asimismo a botar todos esos líquidos que son concentrado del concentrado del concentrado. Eso ya un poco más y es casi como un ácido, casi. Es terrible. La hediondez es insoportable y muchas de las veces lo van regando por toda la ciudad. Eso no puede seguir. Eso se tiene que corregir. Para eso son vehículos propiamente adaptados a esa necesidad. Si es una volqueta, ok, lo acepto. La volqueta no es para hacer ese trabajo. Si es en un vehículo más pequeño, que no es acondicionado para ese trabajo, acepto que quizás vaya regándose esos lixiviados. Pero en un vehículo nuevo, adaptado para esa función, que eso ocurra, me parece inaceptable. Me parece inaceptable. Esas son las cosas que hay que mejorar. Esperemos que exista una diferencia en la administración, que se sienta con hechos, que se sienta la diferencia con acciones. 12 horas 54 minutos, 12 horas 54 minutos es la hora en Samantha Estéreo, 89.9. Don Pepe, buenas tardes. Por favor, ¿qué hacer con las motos que bajan por la San Francisco? Nadie controla esos delivery y también mineros, más de 30 motos diarias invadiendo la San Francisco. Es un tema de todos los días. Y como digo siempre, la policía de tránsito en ese sentido no asoma sus narices. En ese sentido y en otros sentidos. Por ejemplo, si ustedes van en el trayecto de aquí hasta el cementerio, antes de llegar al cementerio, en una curva hay vehículos estacionados, en plena curva estacionados, medio vehículo en la vía y medio vehículo en el cerro, en el bordo, porque ante la constancia se han comido un poquito el bordo para poder por ahí un poco meter el carro, pero igual están en la curva, lo cual quita visibilidad. Vehículos estacionados y por ahí pasa a diario la policía de tránsito. ¿Y qué hacen? Nada. Todos los días es el martirio de la bulla de las motocicletas. ¿Qué hacen los de la policía? Solo los operativos puntuales, del resto, nada. Gente que se estaciona donde les da la gana, hay todos los días ese problema. Todos los días, ya caigo hasta mal, caigo mal, insiste, reitera, ya parezco vitrola vieja, pero hay que hacerlo, porque el problema sigue, el problema continúa, y eso, claro. Por ejemplo, en la noche sí he podido notar, aquí donde está, hay un gimnasio en la Alonso de Mercadillo, por el Roland Hotel, en donde algunos de los usuarios, en su derecho de hacer ejercicio, y nadie le quita ese derecho, pero cuadra el vehículo ocupando toda la vereda en horas de la noche mientras hace su tarea o su rutina. Y eso es de todos los días, y la gente le toca de salir a la vereda, a la calle, porque la vereda está ocupada por este taxi. Es un taxi. Como digo, nadie le quita el derecho a que por su salud, por cualquier cosa que sea, acudir a un gimnasio. Hay muchísima gente que lo hace. Muchísima gente. El tema es que no puedo generar una molestia de obstaculizar una vereda para acomodo personal mientras yo hago ejercicios en el gimnasio. En este caso, el ejemplo que estoy poniendo. Un llamado a los dirigentes, más allá de los dirigentes, creería que es una cuestión de sentido común, ¿no? De nosotros mismos, de nosotros, de cultura. En la noche hay vehículos subidos en las veredas, también hay, incluso hasta en horas del día. Y a veces a los chicos del CIMERSA que controlan este tema, les da miedo reclamarles a estos conductores porque actúan de forma violenta. Hasta los insultan, o sea, es tanta la estupidez humana que pasa esto. ¿Dónde está la policía? Pues no aparece. Pues no asoma. 12:58 minutos. 12:58 minutos. El presunto implicado de un asesinato en Portobelo fue aprehendido en un operativo policial en Zamora Chinchipe. La captura de un ciudadano presuntamente involucrado en el asesinato de un extranjero en Portobelo dio un giro al proceso investigativo que se mantenía abierto desde abril del 2025. El hecho violento ocurrió el pasado 29 de abril en el barrio San Francisco, donde perdió la vida el ciudadano venezolano Carlos José Marval Vargas, de 22 años. El implicado fue identificado como Javier Andrés L., de 28 años de edad, del cantón Zaruma, quien mantenía una orden de captura emitida por la justicia ecuatoriana. Su detención se ejecutó el pasado 18 de mayo en Zamora Chinchipe, luego de varios meses de labores investigativas. Según las investigaciones, el crimen se registró cerca de las 19:30 en el sector urbano de Portobelo, cuando la víctima habría recibido una herida provocada con arma blanca a la altura del cuello. Tras lo ocurrido, moradores y personas cercanas auxiliaron al ciudadano extranjero y lo trasladaron de inmediato a una casa de salud. Sin embargo, pese a los esfuerzos médicos, en el área de emergencias únicamente se confirmó su fallecimiento. El hecho causó conmoción entre habitantes del cantón debido a la gravedad del ataque y las circunstancias en las que se produjo este caso de violencia. Trece horas en punto, la una de la tarde. Esa es la hora correcta en Samantha Estéreo 89.9. Nos preparamos para irnos a nuestro bloque publicitario y enseguida vamos a regresar con más informaciones. En Cuenca, y esto como un dato, el gobierno nacional crea una zona franca tecnológica en Cuenca con incentivos tributarios del 0%. Ya vamos a escuchar un poco más sobre este tema al momento que regresemos del bloque publicitario.
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2: 13:07, la 1:00 p.m. y 7 minutos es la hora en Samantha Estéreo 89.9. El gobierno nacional crea una zona preferencial. Una zona franca tecnológica en Cuenca con incentivos tributarios del 0%. ¿De qué se trata?
3: Ecuador busca posicionarse con un nuevo centro regional de tecnología y servicios digitales, Marilyn.
4: Así es, esto a través de una reforma al régimen de zonas francas. El gobierno nacional establece incentivos tributarios, flexibiliza normas laborales y facilita la operación de industrias tecnológicas con la expectativa de atraer inversión extranjera y generar empleo especializado. Nuestro compañero Álvaro Terano nos amplía los detalles.
5: El presidente de la República, a través del decreto 387, reformó el reglamento de la Ley de Eficiencia Económica y Generación de Empleo con el objetivo de ampliar las áreas de inversión y tipos de proyectos desarrollados en zonas francas. Con esta modificación se abre la posibilidad de incluir en estas zonas a industrias especializadas en el desarrollo de software, inteligencia artificial, ciberseguridad y blockchain bajo regímenes especiales.
6: La zona franca lo que tiene es una libre acción sin tributación y lo que le permite que estos escudos, que no son escudos, esta libre acción de producción, se hace que sea más eficiente y más atractiva para los sectores internacionales de venir.
5: Esto supone que las empresas instaladas en zonas francas no solo se beneficiarán de un impuesto a la renta del 0%, de un IVA del 0%, sino que también podrán implementar regímenes laborales excepcionales, pues el decreto autoriza el teletrabajo y modalidades híbridas para empresas tecnológicas.
6: Es decir, en donde la gente llega a las oficinas, llega a la zona franca, o a esa sede, porque les llaman también así, y pueda tener este tema de trabajo por horas y trabajo por resultados.
7: Todas las empresas de desarrollo de software ahora apuntan a un modelo básicamente 100% en línea. Y esta ley lo que te dice es que el 51% del tiempo tienes que estar aquí. Entonces, de alguna manera va en contra de hacia dónde apunta el desarrollo de software.
5: Analistas esperan que estas reformas creen el ambiente adecuado para que grandes industrias tecnológicas puedan mudarse a Ecuador.
6: El implementar solo un centro, operativizarlo, trabajar con inversionistas y con una industria internacional va a establecer todas las pautas de cómo debería reformarse algunas leyes y reglamentos alrededor del país para seguir empezando otros pasos de polo de desarrollo.
7: Tal vez empresas tan grandes, no del todo. No se van a arriesgar a venir a un lugar que está recién experimentando con una zona franca tecnológica.
5: El decreto también flexibiliza ciertos requisitos con respecto a la libre movilidad de equipos tecnológicos en zonas francas. Esto quiere decir que quienes trabajen en estas áreas podrán ingresar o retirar laptops, teléfonos y herramientas digitales sin pagar tributos de comercio exterior.
7: El decreto mismo dice que tú tienes que establecer tus mecanismos de control. Entonces eso no es atractivo del todo para las empresas porque quieren las reglas mucho más claras.
5: Por ahora las zonas francas continúan siendo solo una idea en Ecuador, aunque el gobierno aseguró que buscará implementar la primera en la ciudad de Cuenca, informó Álvaro Terán.
2: Bueno, ¿y qué pasó con la zona franca en Guaquillas, por ejemplo, zona franca en la provincia de El Oro? Siempre nos han tenido en ese tontódromo, ¿no? Que cada que hay ambiente político se topan estos temas. Cuenca, con todo el derecho que tiene cualquier ciudad del país a buscar beneficios comerciales, tributarios, en fin, algo que mueva su economía. Y Cuenca, el Azuay, tiene ese derecho, como lo tiene, ¿qué? Chimborazo, Pichincha, Guayas, Los Ríos, Manabí, pero también nosotros. Loja, como zonas fronterizas. La zona franca de Guaquillas, por ejemplo. ¿Qué ha pasado? ¿Qué ha ocurrido? No mucho, por no decir nada. Se ha convertido en un tema que no se concreta. Guaquillas no cuenta actualmente con una zona franca oficial. Lo que existe es un intenso comercio fronterizo informal y también formalizado. Y los comerciantes de no solamente de Guaquillas, de El Oro, venimos exigiendo al gobierno la declaratoria de una zona franca para dinamizar la economía de la provincia de El Oro. Porque hay varios detalles claves de una zona franca. La zona del mercado de Guaquillas, donde se comercializa tecnología, ropa, calzado,

0: parámetros, regulaciones, sí, pero que se lo haga. La zona franca es el área geográfica delimitada dentro del territorio nacional en donde se desarrollan actividades industriales de bienes y de servicios o actividades comerciales. Ahora es importante, muy importante, que ¿dónde están nuestros asambleístas? ¿O existe el celo? Como no es Machala y es Huaquillas, no lo hagamos. ¿Qué es? ¿Qué es lo que pasa? Ahora que el gobierno ha hecho este reglamento a través del decreto ejecutivo 387, que con el objetivo, según el texto, de orientar el régimen de zonas francas hacia el desarrollo de servicios tecnológicos y la economía de conocimiento para posicionar a Ecuador como un hub regional de exportación, pues se trata de una reforma al Reglamento General de la Ley Orgánica de Eficiencia Económica y Generación de Empleo, que ya entró en vigor hace tiempos, el 20 de diciembre del 2023. Esta fue una de las primeras propuestas de Noboa que tramitó la Asamblea con el carácter de económico urgente y la promesa de impulsar el empleo juvenil. El decreto llega 9 meses después de que el gobierno anunciara la instalación de la primera zona franca tecnológica en la ciudad de Cuenca. Según el documento, el gobierno considera necesario reformar determinadas disposiciones del reglamento vigente para orientar el régimen de zonas francas hacia actividades vinculadas a la innovación, tecnología y exportación de servicios. El Ejecutivo sostiene que los cambios permitirán posicionar a Ecuador como un hub regional de exportación de servicios tecnológicos. Con la reforma se crean espacios delimitados diseñados específicamente para albergar actividades de telecomunicaciones, sistemas de información, procesamiento, almacenamiento y transmisión de datos, ciberseguridad, así como investigación científica y tecnológica. Además, se detallan los servicios tecnológicos autorizados, los cuales incluyen el desarrollo de software y servicios en la nube, tecnologías blockchain, inteligencia artificial, fintech, animación digital, biotecnología, nanotecnología y creación de videojuegos. La reforma abarca la flexibilidad laboral, es decir, el teletrabajo y la modalidad híbrida para este tipo de actividades. Para mantener el control se exige un mínimo mensual del 51% de presencialidad en las instalaciones, el cual puede ser menor únicamente con un informe técnico motivado. Los colaboradores podrán entrar y salir de la zona franca con equipos como celulares, laptops, discos duros, cámaras, sin pagar tributos de comercio exterior, siempre y cuando estén registrados de forma automatizada y se usen exclusivamente para los fines de la zona franca. ¿Hay interés de parte de ustedes conocer un poco más sobre este tema? Les invito a revisar el decreto 387, en donde establece las disposiciones sobre esta nueva alternativa que busca el gobierno de Noboa. El objetivo, dice Noboa y el gobierno, atraer inversión y desarrollar un hub regional de tecnología. Para eso está este decreto 387. Las 13:17, 13:17, la hora en los 89.9. El análisis al fenómeno del Niño, que para algunos expertos estaría por llegar en el próximo mes, inclusive se adelanta en decirse, pues también influiría a las diversas actividades que se desarrollan en el país con ciertas zonas. Inclusive el gobierno nacional ayer decretó la alerta amarilla. En Teleamazonas se analiza este tema. 13:18.
1: 7:27 de la mañana, el día de ayer el gobierno nacional declaró la alerta

0: María en 17 provincias del país como medida preventiva ante un eventual fenómeno del Niño. ¿Qué magnitud pudiera tener el mismo? Queremos analizarlo con Carlos Perugachi, director de Oceanografía y Meteorología Marina del INDOCAR. Gracias por estar con nosotros, capitán. Buenos días.
1: Buenos días. Muchas gracias a ustedes por la gentil invitación. Bueno, sí, lo que podemos ver hasta el momento son condiciones anómalas todavía de temperatura del mar y una evolución que prácticamente nos hace prever para este trimestre las condiciones iniciales de un evento del Niño.
0: ¿Eso coincide con lo que ha dicho el Centro de Predicción Climática de Estados Unidos, que anunció un Niño muy posible, incluso dicen, con la probabilidad de alcanzar niveles muy fuertes, mientras que la NOAA ha señalado que existe un 82% de probabilidades de que este Niño se dé entre mayo y julio y que incluso se prolongue hasta el próximo año? ¿Lo que está observando el INDOCAR se configura dentro de lo dicho por estos dos organismos?
1: Sí, de forma general mantenemos el mismo sistema de predicción con una serie de modelos que nos permiten verificar cómo se presentan las condiciones en temperatura superficial del mar y también los cálculos que corresponden a qué tan anómalo o qué tan más caliente está produciéndose estas temperaturas a nivel superficial con valores que superan entre los 2 y 3 grados centígrados las temperaturas normales. Asimismo, la serie de modelos que se generan a nivel global nos presentan evidencia que justamente para este trimestre la probabilidad es del 82% de configuración de condiciones iniciales. Esto quiere decir que vamos a iniciar con condiciones sobre el umbral determinado que configura un evento del Niño, que básicamente corresponden a temperaturas mayores a 0.5 grados centígrados en una amplia región del Pacífico, y asimismo la evolución cómo podría presentarse para los meses siguientes, siendo todavía la intensidad del evento algo que tiene mucha incertidumbre porque está prácticamente pronosticada para los siguientes 6 o 7 meses, y obviamente estos procesos, al estar relacionados con herramientas numéricas, van incorporando un nivel de incertidumbre que hacen que esta información sea referencial para tomar las acciones preventivas respectivas.
0: Capitán, ¿y esto se basa netamente en el análisis de la temperatura del mar o también quizás se analizan lluvias, presión atmosférica, vientos, el comportamiento de los vientos, como por así tener un panorama global que nos lleve a ir identificando cómo pudiera ser este Niño dentro del país?
1: Se analiza primordialmente la temperatura del mar porque es la que nos permite caracterizar el evento. Es decir, la conformación del evento está determinada específicamente por la anomalía de la temperatura del mar. Vemos en una de las pantallas también cómo ha sido el comportamiento en los meses, desde el mes de enero, el mes de marzo referencial, y ahora cómo se encuentra en el mes de mayo, presentando de forma general colores más rojos que hacen referencia a este comportamiento anómalo, a esta temperatura sobre lo normal frente a nuestras costas y también hacia el Pacífico Central. Toda esta información también se correlaciona con los datos que se monitorean a nivel nacional. Tenemos todo un sistema de observación a través de estaciones de monitoreo a 10 millas costa afuera, tenemos boyas oceánicas y también ha zarpado desde el día 17 de mayo el buque oceanográfico Orión a realizar la actualización de estas condiciones para verificar cómo se están coincidiendo los valores que han sido predichos a través de los diferentes modelos con los datos reales que estamos evidenciando in situ.
0: Por este crucero científico en el Valle de Orión, como usted lo menciona, se dice que va a analizar 26 estaciones oceanográficas frente a la costa ecuatoriana. ¿Usted nos puede explicar didácticamente a lo mejor qué es lo que van a recabar exactamente como información? ¿Qué es lo que van a hacer ya dentro del mar para completar la información que usted ya nos ha mostrado?
1: Correcto, sí. Se realizan estaciones de medición de parámetros oceanográficos de variables físicas como temperatura, salinidad, velocidad de sonido del agua y en las diferentes profundidades desde la superficie hasta los 800 metros de profundidad. Y asimismo se monitorean parámetros biológicos, parámetros químicos y parámetros meteorológicos. Todos estos análisis son complementarios, es prácticamente un análisis multidisciplinario que se realiza para evidenciar cómo estas condiciones están cambiando o están afectando progresivamente las condiciones denominadas como normales para la presente época. Ahora tenemos que también considerar que estamos en una época prácticamente de transición a la siguiente época del año, que nosotros tenemos una época básicamente seca, un poco más fría, y eso de cierta forma compensaría estos despliegues de temperatura del mar que están sobre los parámetros normales. Pero ya cuando nos aproximemos a una época lluviosa nuevamente hacia finales del año, estos efectos coincidentes son los que mayor preocupación nos podrían generar a nivel local.
0: Estaba viendo las gráficas que usted nos mostraba hace unos minutos. Decía enero la niña, marzo neutral. La no habla de que este evento del niño pudiera iniciar entre mayo y julio. Tal y como están las condiciones, ¿qué pudiera pasar? Porque a veces cuando uno dice fenómeno de el niño, o es mucha lluvia o puede pasar lo contrario, ¿no? Más bien sequía, mucho calor. ¿Hacia dónde está apuntando este fenómeno del niño? ¿Qué es lo que vamos a tener en Ecuador?
1: Bien, la caracterización del evento es muy importante en cuanto a cómo se extienden las anomalías de temperatura del mar. Es decir, un evento del niño puede concentrarse solo en el Pacífico Central o puede extender su comportamiento y sus anomalías hacia el Pacífico Oeste, es decir, llegar hacia las costas del Ecuador. El comportamiento y evolución en lo que va del desarrollo de este evento muestra que básicamente va a ser un evento que va a extender este calentamiento hacia las costas del Ecuador, prácticamente abarcando todo el Pacífico Ecuatorial Este, y eso sí incide de forma significativa, no solo por el calentamiento del mar, sino por los aspectos derivados de este, como la expansión térmica, que hacen o inciden también en los niveles del mar, incorporando una variable más. Es decir, desde ya tenemos registros prácticamente de incremento del nivel del mar en los últimos meses, que van desde los 6 hasta los 20 centímetros y que podrían incluso incorporar ciertos rangos superiores debido al incremento y sostenimiento de este calor sostenido en el tiempo. Como mencionaba usted, estas son condiciones prácticamente de inicio de un evento. Sin embargo, algo en el contexto nada más regional y global para tener en cuenta es que salimos de un periodo de la niña que es la fase fría, digamos, de este mismo proceso. Todo el proceso se denomina el niño oscilación del sur. En su fase fría corresponde un evento de la niña, en su fase cálida a un evento del niño. Entonces hemos pasado de una transición de condiciones un poco más frías hacia condiciones denominadas como neutrales o casi normales, y ahora estamos ingresando prácticamente a condiciones con muy alta probabilidad de que se configure un evento del niño.
0: Pero eso puede ocasionar que tengamos lluvia en meses que normalmente no llueve, por ejemplo, en la costa ecuatoriana.
1: Por lo general, esos no son los efectos directos. No existe una relación directa entre el calentamiento del océano y la precipitación, porque el sistema de precipitación responde también a otras variables. Sin embargo, también genera condiciones de mayor probabilidad para que tengamos una mayor incidencia de precipitaciones. En el caso, sobre todo, de que este calentamiento del océano puede ser también transferido hacia la atmósfera. Cuando existen estas temperaturas y este denominado acople entre el océano y atmósfera, se generan condiciones favorables para que la precipitación incorpore también un componente adicional y obviamente se tengan precipitaciones con mayor grado de precipitación o de acumulación de lluvias.
0: Estos cambios que se han venido dando en las mediciones que ustedes realizan desde que empezó el año hasta la presente fecha, este comportamiento del Océano Pacífico, ¿les hace pensar al día de hoy que este puede ser un evento corto o más bien prolongado, pudiera extenderse lo que queda del 2026 o incluso hasta el inicio del 2027? ¿Cuál es el escenario, capitán?
1: Sí, la duración típica de estos eventos está entre 9 a 12 meses prácticamente, y lo que hemos podido verificar a través de las diferentes herramientas es que al menos duraría hasta los primeros meses del año 2027. Hay otros periodos u otros eventos que eventos como el Niño se han generado por periodos más cortos o inclusive desde 6 meses, otros periodos un poco más largos, hasta los 24 meses. Sin embargo, lo que vemos es que básicamente las condiciones, como se ven hasta ahora, es que al menos duraría hasta enero del 2027.
2: Bueno, a estar preparados con este fenómeno climático que, según los expertos, estamos ya en ese proceso. Hemos dejado, decía el entrevistado, hemos dejado ya las temperaturas bajas que se consideran fenómeno de la Niña, temperaturas frías. Ahora estamos en un proceso, diríamos que normal, de temperaturas, entrando a un calentamiento, lo cual se conoce con el fenómeno del Niño, y que pues no se sabe cómo nos va a afectar, de qué manera. Lo dijo Carlos Perugachi, director de Oceanografía y Meteorología Marina del INOCAR, quien explicaba sobre qué es y cómo es este fenómeno. Habrá que estar preparados. Incluso ya lo decíamos ayer, que el gobierno nacional había decretado la alerta amarilla justamente para darle la responsabilidad a los municipios, juntas parroquiales y consejos provinciales, para que ya se comiencen a preparar. Y es que, claro, es importante, pero hay que darle a los municipios, hay que darle a las juntas parroquiales y prefecturas, hay que darles maní, pues, si no, ¿cómo? Hay que de disponer de recursos, muy aparte de los que le corresponden habitualmente. Muy aparte de esos, se le tiene que entregar los recursos para que de esa forma se pueda, no desde ahora, no ahorita, ya debieron haber estado trabajando en este tema hace rato, porque de esto del fenómeno del Niño se viene hablando hace rato. El tema es que no se sabe cuándo mismo es que llegará. Ese es un proceso de la naturaleza. Lo que hay es cálculos, proyecciones, pero de que llega, llega, dicen los expertos. En tal virtud, deberíamos irnos preparando, sería lo lógico, pero claro, todo eso es con maní. 13:30, la hora correcta en Samantha Estéreo, 89.9, queridos amigos. Nos estamos despidiendo de nuestra jornada del día de hoy. Les agradezco por la gentileza de que nos hayan escuchado. Volveremos el día de mañana, evidentemente, con más noticias para compartir con ustedes. Ya estamos terminando miércoles prácticamente. Otra vez se nos acaba la semana. Qué rápido que se van los minutos y las horas y los días. Rapidísimo. Gracias, queridos amigos, una excelente tarde, que la pasen muy bien.
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en Samantha Estéreo. 16 horas, 1 minuto. 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

0: en Samantha Estéreo, 18 horas, 3 minutos. 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

Samantha Estéreo, 18 horas y 31 minutos.

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